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4: 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Aunque tengas una actitud positiva ante la vida, a veces algunos pensamientos negativos pueden rondar tu mente. Para lidiar con ellos, habla sobre lo que te sucede. No es bueno guardarse las cosas difíciles para uno mismo. Cambia el lenguaje corporal. Tómate un momento para advertir si estás encorvado o con una postura cerrada o si frunces el ceño. Intenta vaciar tu mente. Para ello, puede ser muy útil la meditación. Dar un paseo, alejarte del ambiente que te predispone, puede ayudar de manera considerable. Finalmente, cambia el foco de tus pensamientos. 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

0: Son las 9:37.
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3: Son las 10:04.
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1: Son las 10:30.

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2: Son las 11. En punto.
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0: Son las 11 con 29 minutos.
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3: Son las 12:05.

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Miley Cyrus. 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

0: Cyrus. 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
0: Karol G, Yudelin y Ruth.

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1: Son las 7:45.

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3: Son las 11:29.

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Son las 11:59.

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2: Sería hoy día último día de celebraciones patrias. Bueno, puede que la próxima semana tengamos 18 chicos, si uno nunca sabe cómo se dan las cosas. Así que esperemos que hoy día termine todo con normalidad, con tranquilidad y con la alegría de haber pasado unas lindas fiestas patrias. Celebrando en familia, paseando por las fondas, yendo a descansar. Sí, también se puede descansar, ¿ah? ¿Eh? No es obligatorio que todos tengamos que celebrar.

0: que estamos viviendo, no está de más. ¿Todo listo? Sí, tenemos todo preparado para ya acompañarles con esta nueva edición de nuestra Generación 2000 aquí en la endieciochada FM OK. Bienvenidos.
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3: Muchachada toda, hoy día vamos a saludar a un cumpleañero que estuvo esta semana. No, la semana pasada. Qué rotería más grande no haberlo saludado. Sí, qué rotería más grande. Me disculpo. Sí, soy la peor, la peor. Y es que el 12 de septiembre estuvo de cumpleaños nuestro Luis Alberto Cuevas Olmedo, más conocido como Beto Cuevas, el inmortal. ¡Ay, oh, se pasó este hombre! ¿Eh? Increíble. Bueno, que tiene sus secretos de belleza. Sí, una vez yo lo vi con unos caracoles en la cara. ¿Se acuerdan cuando salió este tema de la baba de caracol? Sí, él usa el caracol directo. Claro, ¿para qué andar con minucias si puedo tirarme el caracol entero en la cara? Pero bueno, la cosa es que se ve estupendo, estupendo. Él nació en 1967, así que cumplió 59 años y está como quiere, exactamente. Bueno, vocalista y líder de la banda La Ley, con la que alcanzó éxito internacional y además se ganó un Grammy Latino. Ese es nuestro Beto Cuevas. ¿Y cómo olvidar aquella vez cuando la banda La Ley lanzaron su álbum MTV Unplugged? ¿Se acuerdan? Beto Cuevas ahí en la flor de la juventud. Sí, estaba estupendo. Bueno, estaba estupendo en realidad. Pero bueno, en el año 2001 lanzaron su álbum MTV Unplugged. Este era el tradicional concierto desenchufado que organizaba MTV. Eran buenos los MTV Unplugged, ¿eh? Y bueno, la banda realizó este concierto MTV Unplugged el 28 de junio del año 2001. Esto fue en Miami, en Estados Unidos. Y ahí, La Ley lanzó como primer sencillo para promocionar el álbum la canción Mentira, tremendo clásico que nos dejó La Ley. Y hoy saludamos también en su cumpleaños al gran Beto Cuevas.
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0: artistas chilenos. Ahí estaba Saiko entonces también a la cabeza con Denise Malebrán como vocalista. Y justamente en este álbum, Las Horas, es donde venía el sencillo Debilidad, que era el que estábamos escuchando. Nos vamos ahora a septiembre del año 2001. En ese mes, en ese año, Tiro de Gracia lanzaba Retorno de Misericordia, tercer álbum de estudio de la banda, en donde venían canciones como Sueños y América.
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0: vamos a la pausa y volvemos luego con esta edición en 18ada de nuestra Generación 2000.
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2: Seguimos, parientes, y ya estamos de regreso para seguir con esta edición dominguera de nuestra Generación 2000. Hoy día, domingo 20 de septiembre, tiqui tiqui ti, despidiendo ya nuestras fiestas dieciocheras. Saludos por acá tenemos para nuestro amigo Miguel Gaete. Saludos para ti, Miguel. Joana Cabrera presente desde La Calera. Claudio Alarcón también esperando, dice, ¿dónde será la próxima fiesta para vernos? Hoy sí, aguante, aquí ya se anunció que se vienen tres fiestas más para despedir el 2026, así es que a prepararse. Fabiola Pavés, domingo de recuerdos, dice ella. Saludos, Fabiola. Eva Rubilar, feliz domingo, dice, y un tema para celebrar mi cumpleaños, que fue la semana pasada. Eva Rubilar, querida, te mandamos un abrazo tremendo. Ojalá que hayas pasado un muy lindo cumpleaños, que te hayas recargado de buena energía y que te hayan regaloneado bastante, ¿eh? Así es que un abrazo y felicidades en tu cumpleaños, Eva. Elena González también por aquí presente. Pelucán Petit Arica, muy buena música, Eli, acá trabajando, falta poquito para terminar. Saludos desde la 103.7 Arica, aguante Pelucán Petit Arica. Saludos Lorena Fuentes, saludos por acá también. Alexis Santillana, Eva Rubilar, es la misma que estaba de cumpleaños. Espero verte la próxima fiesta. Yo también espero lo mismo, querida Eva. Por acá también está nuestro amigo Chino Berna. Por aquí también está John Martínez, saludando a toda la muchachada, acompañándose con esta Generación 2000 edición especial 18era. Oye, y por si acaso, si me ven en alguna fonda por ahí y me toman una foto, no me tiquitis.
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2: Muchachada, les tenemos buenas noticias porque aparte de que estamos muy felices de celebrar nuestras fiestas patrias, estamos felices porque además ya estamos casi, casi listos para darle la bienvenida a la primavera. Y es que sí, esta gran temporada comienza oficialmente este próximo martes 22 de septiembre a las 21 horas con 5 minutos. Ahí justo en ese momento es cuando se va a producir el equinoccio de primavera y así se marca el inicio de una nueva estación de las más esperadas en nuestro país y en todo el mundo, around the world. Así es que sí, ya no es como años anteriores que siempre eran los 21 de septiembre o 21 de diciembre el verano, 21 de marzo el otoño, 21 de julio el invierno, no, las cosas han cambiado y ahora científicamente se marca el momento exacto en que ocurre el equinoccio y el equinoccio de primavera será este martes 22 de septiembre a las 21 horas con 5 minutos. Nos vamos con lo último que nos queda en música para seguir celebrando este 18 de septiembre del año 2000. Chancho en Piedra lanzaba su álbum Marca Chancho, cuarto disco de estudio de la banda, y en este disco se incluye lo que sería el tremendo éxito en la carrera del grupo, canción que además fue conocida por su crítica con humor a la sobrevaloración de la belleza física femenina en la televisión y en la farándula. ¿Y de qué canción estamos hablando? Eligiendo una reina, por supuesto. En el álbum Marca Chancho venían buenísimos temas: Lopo Pora, El Curanto, Me Vuelvo Mono y por supuesto el sencillo que les dio una tremenda popularidad, Eligiendo una Reina.
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2: Taylor, muchachada, sí, llegamos al final de nuestra generación 2000 en esta edición de domingo 20 de septiembre. Uy, uy, uy, ganchito.

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tendremos el adelanto de su próximo disco que se edita este 18, apostando por una etapa más electrónica, bailable y marcada por una renovada identidad musical.

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1: son las 2:34.
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Son las 2:58.

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1: Hola a todo el mundo, bienvenidos y bienvenidas a Next Level, el segundo capítulo ya de la sexta temporada, con nuevas radios, nuevos países, el tercer fin de semana de septiembre, cuando el verano poco a poco empieza a hacer las maletas, la que cayó ayer en Valencia, qué lluvia, madre mía, y un montón de sitios, ¿eh? Pero tranquilos, porque la música no entiende de estaciones del año aquí en Next Level, solo de estaciones de radio, y somos más de 180 en todo el planeta. Bienvenidos y bienvenidas, tenemos programón hoy.

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2: En el 8 está So Good bajando Camel Fat, Yo Gigante. ¡Qué bueno!

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De verdad, cuando el progresivo es bueno, creo que no lo cambio por nada. Por esa energía que aporta en ese momento decisivo donde todo cambia, por esa pulsión juvenil, por ese rollo frenético, esa aportación que te hace en medio de un festival que te vuelves completamente loco. Aquí se han unido Third Party, Da Vision y Matisse y Salto. Live Again, Vital de la Semana. ¡Qué pedazo de tema, Dios!

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1: Del poder mágico, casi hipnótico de la música, siempre aquí presente en Next Level para que cierres los ojos. Te dejes llevar. 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La madrugada con.

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0: Qué placer recuperar esto que fue un himno a finales de los 90, principios del 2000, no recuerdo exactamente el año, pero aquel mashup dio tanta guerra en pistas de baile. Yo me hinché a pincharlo, el Groovy 69, aquel mashup con el Gym Tonic de Bob Sinclair y con el Music Sounds Better With You, el Stardust Medley With Us de Groovy 69. Hoy lo recuperamos como Celebrity on the Dance Floor aquí en Next Level.
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Los sabes de sobra, me encanta el estilo, el rollazo que tiene Blondish. Ya la he visto varias veces actuando en Tomorrowland. Ya me ha invitado a su fiesta Abracadabra en el ADE de Ámsterdam. Está

0: confirmado asistencia. No me la quiero perder. En el puesto número 6 de la lista, Blondie.
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chulo, aquel legendario, ahora ha sido revisitado por Meme Chulo, vital de la semana con toque tribal y afro, aquí en Next Level.

0: verano de tener varias grandes referencias en el universo house que han aspirado a canción del verano. Eso significa que la escena está muy bien y que el público está necesitando este tipo de ritmos. Free Your Mind.
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0: En el 3 está esta canción eterna que se queda ya para siempre ahí en nuestra memoria. Caigo. 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

0: Aquí tienes lo último de Robby Rivera. Siempre ha sido uno de los grandes. Está en plena forma a través de su sello, con el que personaliza su sonido. UAC Music, esto es The Light. Vital de la semana aquí en Next Level.
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0: Aquí está esa canción que te comentaba antes. Yo creo honestamente que esta ha sido indiscutiblemente. Además ya la han elegido en varios medios. Yo la elegí hace tiempo, lo sabes perfectamente, como canción del verano.

Madre mía, estaba con un mono de radio estas tres semanas que no he hecho el programa. Estaba deseando que me como el micro, en serio, ¿eh? Y estamos terminando ya, pero ¿cómo es eso? Una hora no ha pasado. Una hora no ha pasado. Madre mía, pero es increíble.

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1: El 5 es para Welcome David Guetta y French Montana con Shine. En el 4 está Broswa y Clooney, Free Your Mind. Una canción infinita de Kygo, Heaven on Your Mind. En el 3. En el 2 está Another Tall to You. Vamos arriba del todo en el número 1.
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1: En el 1, segunda semana consecutiva, Huguel con Ultra Notage. Moving to the Sun. Feliz fin de semana.

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5: Son las 5:35.
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0: Si eres alguien que tiende a estar estresado o ansioso,
1: esto podría ayudarte a estar mejor.
0: Toma decisiones por la mañana. A menudo nos preocupamos por el futuro en la noche. Cuando estamos dormidos, la actividad en la parte racional de nuestro cerebro se reduce y en la más emocional, aumenta. La falta de sueño también puede hacernos más sensibles a las cosas que vemos como amenazantes. Enséñale a tu crítico interno a ser más compasivo. Intenta imaginarlo como si estuvieras mirando a través de los ojos de otra persona. Trata de cambiar a una forma más amable de hablarte a ti mismo. Inventa una mejor historia. Intenta pensar en las formas en que algo podría salir bien. Otra estrategia es crear varias alternativas sobre lo que podría suceder.
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0: Saga de Tiro, la Sabadilla.
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17: Son las 6:55.

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1: Son las 7:30.

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